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4: Las 8:05.

¡Ay, qué bonita está la música a través de Radio Trasandina 1500 AM para todo el Valle del Aconcagua! Saludar a la ciudad de San Felipe, Hacienda de Kip, a la Troya, sí, pues, población San Felipe, Almendral, saludos cordiales por allá, Santa María, a Santa Brígida, a la Villa Bernardo Cruz, la Villa Cordillera, el Canelo, la Doñita, Callejón Los Naranjos. Saludos cordiales para todos ustedes a esta hora a través de Radio Trasandina 1500 AM. 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

Somos Radio Trasandina, 1500 AM. Sí, señor. Una radio que marca presencia en el Valle de la Aconcagua. Grandes saludos, grandes cariños para todos ustedes. Usted que viene de Argentina, cruzando la cordillera, viene internándose a nuestro país y escucha Radio Trasandina. Bueno, le enviamos nuestro cariño y bienvenido a nuestro país. 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

Saludar siempre es grato para mí, pues saludarle a cada uno de ustedes. Sé que se ponen un poco envidiosos cuando no los saludamos, así que voy con saluditos, por supuesto, para el sector Pedroso, para Juan 23, saludos cordiales, saludos grandes para ustedes, pues, para el Patagual, para el Chepical, Santa Filomena, para Jagüel, para Jagüelito, el Pino, la Higuera, el Zaino. Saludos cordiales a esta hora a través de la radio Trasandina 1500 AM y a través de Invasión Norteña, gentileza de Casa Natural de la Aconcagua, en calle Papudo 155 en la ciudad de Los Andes.

La música, las canciones del país del norte. Saludos cordiales para quienes están de cumpleaños, de onomástico, están en sintonía a esta hora. Para usted, señor, que está en casita, usted que está de turno, usted que va manejando, usted que va cruzando la cordillera y va sintonizando Radio Trasandina 1500 AM, nuestro cariño, nuestro respeto. Saludos cordiales a esta hora junto a la música del país del norte en Trasandina. Sí, señor, en Radio Trasandina 1500 AM, Invasión Norteña.

que nunca deje de escuchar música. 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Y qué mejor estas lindas canciones del País del Norte a través de Radio Trasandina 1500 AM. 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
1: Las 8:56.

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1: Se va el programa, ya estamos listos, estamos finalizando, pero nos volvemos a encontrar en la próxima edición. Usted siga la sintonía de Radio Trasandina 1500 AM, ya viene un programa muy interesante, siga junto a nosotros, nos vamos, Max en la puesta en el aire, Jaime Mora el cuarto regalón aquí en los micrófonos y será hasta pronto. Chau, chau.
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4: En Radio Trasandina le indicamos la hora.
5: Las 9 y 3 minutos.
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3: En Radio Trasandina le indicamos la hora.
4: Las 10 y 1 minuto.

Amigos de la sintonía, sean bienvenidos al programa Sexto Sentido. 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Sean todos bienvenidos.

0: máximas esotéricas. ¿Qué está ocurriendo con la Tierra y nuestros procesos internos? Terremotos, tornados, temporales, volcanes, inundaciones. ¿Alguien tiene alguna duda de que la Madre Tierra está manifestándose? En este impredecible año necesitamos estar preparados para grandes cambios. Los terremotos, el agua caída y la actividad volcánica de los últimos días son reflejo de nuestros procesos internos. Cielo y tierra, todo bulle por salir a la superficie. Así se cumplen las máximas esotéricas, como es arriba es abajo y como es adentro es afuera. Rara vez hacemos conscientes las consecuencias de nuestros actos, pensamientos, emociones, porque pensamos que todo está separado. Pero lentamente vamos comprendiendo que nada se pierde, que todo es energía y que no existe otra verdad que la de la totalidad, la del somos uno. Y de cómo nuestros pensamientos, palabras, actos, sentimientos, aparentemente inofensivos o desconectados, no lo están tanto. Cada acción, consciente o no, trae una reacción, una causa, un efecto. Todo lo que está ocurriendo en el planeta Tierra son notas de ascensión, aunque la ascensión es continua e infinita. Estamos haciendo conciencia, recalibrando nuestra energía. Cada cual vivirá este momento en función de su evolución. La energía está intensa y elevándose, lo cual arrastra todo. Tierra, agua, aire y fuego. Todo está activo, revuelto, inquieto, moviéndose a una velocidad en aumento. Y este es el entrenamiento del guerrero. Aprender a mantener el eje y la calma con un huracán que te empuja hacia adelante. Aprendiendo a balancear acción y también reacción. Al levantarse todo, el astral se ensucia rápido. Por eso es fundamental tener la conciencia del cuidado de la limpieza física, la limpieza emocional, la limpieza mental y también espiritual. Llega el momento de ver todo. Requiere coraje, fortalecer la confianza, sabiendo que sea lo que sea que el camino traiga, uno sabrá enfrentarlo. El guerrero no pierde tiempo en adivinar, en especular, en proyectar cómo será la batalla. El guerrero se dedica a fortalecer su centro, su interior. El futuro se hace hoy, con lo que pienses, sientas, decidas, hagas ahora. Lo que te des hoy es lo que recibirás mañana. Por eso, amigos de la sintonía, mucha compasión hoy, paciencia, coraje, ternura, cuidado, calma y silencio. Los guerreros preparándose, comprendiendo cómo este instante será afectado por las acciones de los demás. Unidos a la red, pero sabiendo que sea lo que sea, el guerrero siempre sabrá qué hacer.
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Para ser feliz, debes aprender a ignorar a muchas personas. Muchas veces, amigos de la sintonía, alejarnos de las personas conflictivas no solo es una cuestión de comodidad, sino también de salud mental. Hay actitudes que nos llegan a desequilibrar tanto que nos bloquean y nos impiden realizarnos, sometiendo nuestro bienestar emocional a sus antojos. Todos sabemos de buena tinta que nuestras relaciones no siempre nos aportan algo positivo, aunque realmente lo esperemos, porque muchas veces así lo esperamos, que aporten algo positivo. Pero la mayoría de las veces no es así. Pero a pesar de que somos conscientes de esto, nos cuesta darnos cuenta de que estamos alimentando intercambios tóxicos. O sea, nos parece algo tonto e incoherente, pero sin embargo, no podemos escapar de la realidad. Sacrificar nuestro bienestar por los demás está a la orden del día para cada uno de nosotros. Así entonces, nos podemos encontrar ante el triste panorama de vivir sometidos a relaciones insanas con personas que no nos aportan sinceridad

0: ni buenas emociones. Es decir, intercambios cargados de intereses y egoísmos. Por eso, para poder crecer debemos aprender a ignorar a cierta gente en ciertos momentos. ¿Pero qué es lo que debemos ignorar para ser felices? Las situaciones a partir de las que conviene comenzar a regalar nuestra ausencia son, yo diría, variopintas. Normalmente podemos reconocer con facilidad lo que nos turba, pero es posible que nos lleve un tiempo en otras ocasiones. Conocerlas nos ayudará a tomar conciencia de la realidad e incluso puede ayudarnos a anticipar estas cosas, de manera que podamos impedir que nos hagan más daño que el inevitable. Ahora, dicho esto, veamos algo más detenidamente lo que debemos aprender a ignorar. La crítica de los demás. Nadie nos puede afectar sin nuestro consentimiento. O sea, somos nosotros los que damos validez a las opiniones de los demás. Lo que otros piensen sobre las decisiones que tomamos no debería importarnos, ya que es tan probable que nosotros nos equivoquemos como que ellos también lo hagan. La creación de inseguridades. Hay personas que piensan que son expertos en la vida de todo. Estos acaban consciente o inconscientemente creando inseguridades y pequeñas frustraciones en la gente que les rodea. Procura ignorar este tipo de actitudes, pues solo te van a conducir a la frustración. Preocuparnos por lo que no podemos controlar. Si nos preocupa cómo va a actuar esa persona o qué va a hacer o a decir, o es que algo va mal, es decir, la gente no va haciendo daño deliberadamente y no debería detenernos en vilo que nos respeten o no. Si esto ocurre, es mejor que te alejes de esa persona. No te hace ningún bien. También están las comparaciones obsesivas. Está muy bien que la gente triunfe y tenga éxito, pero no que hagan sentir a los demás poca cosa. No hay persona más insignificante que aquella que usa sus logros para menospreciar a los demás. Sigue centrándote en lo que tú puedes hacer para seguir creciendo y recuerda que lo que consigas depende en gran parte de lo que tú te creas. Los intereses y egoísmos. No todo el mundo te está ayudando cuando intentan aparentar estar haciéndolo. Empieza ya a desactivar la realidad y analiza hacia qué lado se inclina la balanza siempre. Si hay un equilibrio, significa que hay armonía en tu relación. Si por el contrario no lo hay, algo entonces va mal. Regala tu ausencia a esas personas que no valoran tu presencia. Tenemos que darnos cuenta de que con el tiempo la imagen que tenemos de las personas puede cambiar, lo que implica que desconoceremos a aquellos que creíamos conocer. Entonces, regala tu ausencia y tu indiferencia a quien no te valore, pero no de cualquier forma, auséntate emocionalmente. No lo hagas como una forma de venganza, sino como una manera de protegerte. A veces nos percatamos demasiado tarde de que todo lo que hemos hecho por alguien ha sido ignorado o menospreciado en el terreno emocional. Es posible que entonces nos sintamos decepcionados y que nos demos cuenta de que no han movido ni un dedo por nosotros. Conseguir que lo que alguien haga o no haga no nos afecte actúa como un bálsamo. Puede que resulte costoso al principio, pero los resultados comienzan a notarse bien pronto en nuestra emocionalidad. De hecho, cuando somos capaces de hacerlo, nos damos cuenta de que es un verdadero placer poder escucharnos sin nada que enturbie nuestro diálogo interior. La verdad es que intentarlo no solo merece la pena, sino que también merece la alegría.
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Amor maduro. Cuando el primer amor no siempre llega en orden correcto. A veces, amigos de la sintonía, el primer amor no siempre llega en el orden correcto. Hay relaciones que acontecen en la edad madura, permitiéndonos descubrir a personas mágicas e inesperadas en cuyos abrazos nos gusta refugiarnos porque huelen a hogar y sus besos saben a azúcar y fuego a la vez. Porque el amor maduro no entiende de edad, es digno y vital, y también energizante. Un hecho común en muchos de estos casos es que se consolidan relaciones tan significativas en la edad madura, es que alguno de los miembros tenía la clara seguridad de que en su caso las puertas del amor se habían cerrado para siempre. En ocasiones almacenamos fracasos sentimentales tan desoladores que tenemos la sensación de que nuestro corazón, convertido ya en piedra, ha caído en lo más hondo de un pozo. Los amores maduros se encuentran en la media tarde de la vida. Son personas libres, tranquilas de corazón y ricas de pensamiento, porque en sus rostros bailan las sonrisas y las ganas por seguir queriendo. Porque a veces el primer gran amor no siempre llega en el orden correcto. Es importante señalar también algo importante. No todas las personas, solo por llegar a los 50, a los 60 o 70 años, son capaces de construir un amor maduro, consciente y feliz. Hay muchos corazones amargos que no han purgado sus penas, que no han sido capaces de hacer ese viaje interior donde poder perdonar, donde hacer de las vivencias pasadas senderos renovados que transitar con ilusión. Porque la madurez personal no la traen los años ni tampoco los daños, sino la actitud y esa sabiduría de las emociones, donde no todos han adquirido su doctorado, su maestría. Es por eso que te invitamos a reflexionar sobre ello. El amor maduro construyendo presentes perfectos. Cuando uno llega a esa edad en que las décadas han trazado en nosotros más historias de las que podríamos contar, nos vemos en ocasiones como esas frutas maduras ligeramente magulladas por los bordes. Ahora bien, no hay que olvidar nunca que las frutas maduras tienen un sabor mucho más dulce y placentero que esas otras demasiado verdes y ligeramente amargas. Nuestras vivencias no son un lastre. Al contrario, nadie debería ser el resultado de sus decepciones, de sus fracasos y aún menos de las heridas que otros les infringieron. Somos nuestra actitud ante todo lo experimentado, nunca un mero resultado. Por ello, el amor maduro añade al sentimiento una dosis de sabiduría para poder construir aquello que de verdad importa. Presentes felices, presentes dignos y apasionados donde descubrirse el uno al otro. Ninguno de los dos miembros renuncia a sus pasados. Simplemente se aceptan como se aceptan las pieles desnudas habitadas por algunas cicatrices, alguna arruga dejada por el tiempo en esos rostros y en esos cuerpos perfectamente imperfectos, donde por supuesto tampoco importan las décadas ni las decepciones, solo el placer del aquí y el ahora. Sabios artesanos del amor. Francesco Alberoni es un conocido sociólogo, especialista en relaciones efectivas, que nos ha dado una gran cantidad de interesantes libros como Enamoramiento y Amor. Y según él, el ser humano aún no ha comprendido cuáles son los mecanismos del amor auténtico y duradero. Muchos nos dejamos llevar por ese naufragio químico que es el enamoramiento, la pasión, la necesidad del uno por el otro, pero pocos llegan a entender que por encima de todo amar es saber construir. El amor no tiene edad, porque el corazón no tiene arrugas, porque el amor, si es intenso y puro, siempre es joven. Los amores en la edad madura ya conocen sobradamente de lo que es estar enamorado. Por ello, lo que ansían en esta etapa de la vida es algo mucho más profundo a la vez que delicado. Desean intimidad, la complicidad de dos miradas que se entienden sin palabras. Disfrutar de espacios comunes, pero respetando a la vez la individualidad de cada uno. Ansían un vínculo fuerte y noble en el que trabajar e invertir cada día por ese pacto implícito pero presente, que es el amor. Decía también Erich Fromm que amar es un arte. No es solo una relación placentera esa que nos aporta sin lugar a dudas el propio enamoramiento, ahí donde casi no se necesita hacer nada, solo sentir, solo dejarse llevar, respirar, soñar y dejarnos caer
en los recovecos profundos del deseo. Amar es un arte porque requiere esfuerzo. Es como dar forma a una escultura o a un lienzo donde cada pincelada es esencial para poder conferir la perspectiva, el cuerpo y belleza en esa obra. El amor maduro, ese que acontece cuando ya hemos dejado la juventud, es muy capaz de trazar cada movimiento con sutil perfección porque es un buen artesano de las emociones, porque ya no necesita demostrar nada y sabe muy bien lo que quiere. Porque las personas auténticas construyen amores auténticos, amores plenos, satisfactorios. No importa, pues, que el primer amor no haya llegado en el orden correcto. La vida, al fin y al cabo, siempre tiene un toque maravillosamente caótico, donde no tenemos más remedio que dejarnos llevar mientras avanzamos con ilusión y con el corazón siempre encendido, siempre joven.

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Aquí finaliza Sexto Sentido, un programa que te enseña a abrir tu mente a los temas que de verdad te interesan. 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
2: Las 11

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0: Las 11 y 49 minutos.
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Es la compañía de Sintonía Natural a través de Radio Trasandina 1500 AM. ¿Usted conoce, estimada amiga, estimado amigo, alguna persona con diabetes? ¿Su papá, su mamá, sus abuelos, alguna persona adulto mayor? La verdad es que la diabetes es una verdadera epidemia en todo el mundo. Es una enfermedad crónica que se origina porque el páncreas no sintetiza la cantidad de insulina que el cuerpo humano necesita. La elabora de una calidad inferior o no es capaz de utilizarla con eficacia. La insulina es una hormona producida por el páncreas. Su principal función es el mantenimiento de los valores adecuados de glucosa en sangre. Permite que la glucosa entre en el organismo y sea transportada al interior de las células, en donde se transforma en energía para que funcionen los músculos y los tejidos. Además, ayuda a que las células almacenen la glucosa hasta que su utilización sea necesaria. 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Si usted tiene los siguientes síntomas, como orinar con más frecuencia de lo habitual, especialmente por las noches, sentir mucha sed, sentirse más cansado de lo habitual o fatigado, irritabilidad, también está la vista borrosa, o tener también un aumento del hambre, cuidado, puede estar muy cerca entonces de producir un problema en su organismo con la diabetes. Diabetes es sinónimo entonces de enfermedad también a los riñones, al corazón, a las arterias. Las personas de pronto no se enteran que ya están sufriendo con la diabetes, una enfermedad muy larga, compleja y también para toda la vida. 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

Volvemos con ustedes a su programa Sintonía Natural de Radio Trasandina 1500 AM. 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Por eso usted debe acercarse a su facultativo una vez al año para realizarse exámenes. 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

Volvemos con ustedes a su programa Sintonía Natural de Radio Trasandina 1500 AM. Y una de las enfermedades más frecuentes y comunes que nos afectan a nosotros, los hombres, los varones, son los problemas a la próstata. 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
5: En Radio Trasandina le indicamos la hora.
6: La 1:03.

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1: ¿Qué pasa aquí?
0: Llegó el rayo patrulla. No se amargue, señora. Fíjese que vengo del sindicato de encerradores con unos colegas y paletas para el guitarreo. ¿Quiere escuchar la cueca de los patás? ¡Para adelante!
1: ¡No!
0: Así me gusta, hija, que digáis que sea el tiro. ¡Arranquen con la virutilla, el carro y la cera, ñazo!
2: ¡Uy, qué rato va! ¡Brito, la puta!

0: vieja.
1: Bien encachadita la cuequita.
0: Sí, pero yo ando más amargado que otro.
1: ¿Qué le pasa? Que está llorando, hombre.
0: Por mi guaguita, señora. Fíjese que hoy en la tarde fui al hospital a ver a un amigo que está enfermo. Mientras lo saludaba, dejé a la guaguita acostada en una camita.
1: ¿Y qué le pasó?
0: Vino un enfermero y se la llevó.
1: ¿Y?
0: Y me la operaron de apendicitis.
1: ¡Se la operaron!
0: Quita que la acostáis, vieja, pate cloroformo. Escúchate a los pies, vieja.

0: Quita que la gozáis, vieja bate de chola.
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1: Costumbres chilenas que siempre verás durante el 18 de septiembre. Encumbrar volantín. Durante septiembre no solo ocurren las fiestas patrias, también llega la primavera y con ella se presenta un comportamiento especial meteorológico. El viento sopla de una manera que posibilita salir en familia a encumbrar volantín. Esta actividad es muy disfrutada por los niños, pero también por los más grandes. En el mercado se pueden encontrar diversos diseños llamativos para distinguir tu cometa en el cielo. Pero una de las costumbres chilenas es que en las escuelas los estudiantes confeccionen sus propios volantines. Incluso con este mismo papel se pueden realizar manualidades de ornamentación típica.

Carnavales. Los carnavales son celebraciones o festividades locales que conmemoran eventos de importancia para la comunidad, no necesariamente de connotación religiosa. En Chile se encuentran concentrados principalmente en las regiones de Arica y Parinacota, Tarapacá y Antofagasta, representando casi el 50% del total país. Se realizan generalmente en febrero, precediendo a la celebración de la Cuaresma.

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las costumbres y tradiciones de Chile más famosas. Fiesta de San Pedro y San Pablo. La fiesta de San Pedro y San Pablo es otra de las costumbres y tradiciones de Chile que celebran cada 29 de junio los marineros en la localidad portuaria chilena de Valparaíso, en conmemoración al martirio que sufrieron en Roma los apóstoles Pablo de Tarso y Simón Pedro. Esta festividad también se celebra en otros países alrededor del mundo y ha sido oficialmente denominada como la Solemnidad Conjunta de San Pedro y San Pablo. Volviendo a la conmemoración celebrada en la localidad chilena de Valparaíso, aquí los marineros adornan sus barcos y después desfilan durante todo el día por la bahía, siendo una festividad celebrada con mucha energía, habiendo una amplia participación y también expectación. Asimismo, esta celebración también se lleva a cabo en otros puertos y caletas alrededor de toda la costa del país, ya que además San Pedro es el patrono de los pescadores.

0: 1:56.
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3: Las 2:07.

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1: Las 3:13.

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4: Las 4:04.

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Sean bienvenidos a este gran programa de música y lindos recuerdos. Estamos listos para comenzar. Entonces decimos Correpresentación. Hoy tenemos un programa especial. Sí, para salir un poco de lo común, vamos a rendir un tributo a un programa que marcó a muchas generaciones. Hoy haremos algo distinto, porque nuestro programa va a estar dedicado a recordar lo que ocurría cada tarde de lunes a viernes a eso de las 18:30 horas. Me refiero a este gran programa Música Libre, que fue un programa de televisión chileno emitido por Televisión Nacional entre el año 1971 y 1975. Y vamos a comenzar presentando el tema central, aquella característica que sonaba cada tarde para dar el vamos a la música, donde habían muchos bailarines, hombres y mujeres, con distintas coreografías y doblaban la música de otros artistas. Mejor dicho, hacían la mímica, porque no cantaban ellos. Bueno, para comenzar, les quiero contar que quienes compusieron este tema, Eric Victor Burdon, más conocido simplemente como Eric Burdon, nació un 1 de mayo del año 1941 en Wacker, Newcastle, Reino Unido. Bueno, fue un extracto de la canción Paint in Black, Píntalo de Negro. Fue el cantante de The Animals y después de The War. Él fue miembro fundador y vocalista del grupo The Animals, banda originalmente formada en Newcastle en los primeros años 60. Burdon cantó muchos clásicos de los Animals. Fue el primero que cantó su clásico House of the Rising Sun, La Casa del Sol Naciente, y lo recordamos precisamente dando inicio a este programa especial de música libre con el tema central Paint It Black, Píntalo de Negro, con Eric Burdon. Tema central de música libre. 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

Bueno, ahí comenzando con el tema central de Música Libre, en la interpretación de Eric Burdon, Paint It Black, Píntalo de Negro. El tema original dura como 10 minutos y medio y sacaron un extracto para la característica, el tema principal de Música Libre. En el programa Música Libre se presentaban coreografías de las canciones más populares del momento, las cuales estaban a cargo de un grupo de jóvenes bailarines. La primera versión de Música Libre debutó en el año 1971 en TVN y era considerado un show musical para toda la juventud. Sin embargo, las autoridades del canal cancelaron el programa a las pocas semanas de su debut. Tras esto, los televidentes iniciaron una serie de reclamos para reponer el programa, el cual fue restituido a pocas semanas tras miles de cartas al canal. Seguimos recordando Música Libre y ahora con el grupo The Sweet, banda británica de música rock, una de las principales del género glam rock, existentes en la década del 70. Durante los primeros años, entre 1971 y 1972, el estilo musical de Sweet siguió una progresión marcada desde el estilo de The Archies, y los escuchamos con Papa Joe.

El programa Música Libre era realizado por el productor musical Camilo Fernández. Era emitido de lunes a viernes a las 18:30 horas. Tenía una duración de 30 minutos y era precedido por el programa infantil Ping Pong. Música Libre finalizó sus emisiones en 1975. Vamos con la próxima canción, rindiendo tributo hoy al programa Música Libre a través de Conexión de Clásicos y Más. Presentamos ahora otra de las canciones que bailaban los lolos de Música Libre. The Bears fue una banda de rhythm blues y rock formada en 1964 en la ciudad de Londres. En su carrera grabaron cerca de una docena de canciones y publicaron 4 sencillos. El miembro más conocido de esta banda, el guitarrista Ronnie Wood, conformó agrupaciones más populares como The Jeff Beck Group, The Creation, Faith y The Rolling Stones. Durante un corto periodo, escucharemos la canción KG, o bueno, como la conocimos, KJ.

Continuando con nuestra conexión de clásicos y más, les quería contar que en aquellos años el programa Música Libre se emitía en blanco y negro. No existía el color. Con este grupo de lolos de pelo largo y lolas en minifalda que bailaban la música de moda en una escenografía con formas geométricas y una tarima. La fórmula no fue solo éxito en sintonía, también recorrió el país en giras y participaron en el Festival de Viña. Sus integrantes se volvieron constantes portadas de publicaciones como la revista Ritmo, en donde una encuesta coronó a Isabel Castro como la más popular. Cuando iban a regiones, llenaban estadios, tenían que salir por atrás, llegaba Carabineros a resguardarlos porque estaba lleno de gente, los querían ver, se les querían tirar encima, los querían abrazar. La gente estaba fascinada, recuerda a Isabel Castro cuando se le pregunta por este programa. Vamos a escuchar otra de las canciones que bailaban los lolos de Música Libre. Me refiero a Middle of the Row, uno de los grupos de música pop originarios de Glasgow, Escocia, que contó con mucha popularidad en toda Europa y América Latina en la década del 70. Uno de sus mayores éxitos fue el que vamos a escuchar ahora, Sacramento. La cantante Sally Carr, el baterista Ken Andrew y el guitarrista Ian McGreedy y su hermano, el bajista Eric McGreedy, fundaron la banda el 1 de abril del año 1970 en Glasgow, Escocia. Tras esto, Middle of the Row tuvo 5 singles de éxito en Reino Unido entre el año 71 y 72. Y escuchamos Sacramento con Middle of the Row.

Fíjense que la fórmula del éxito de Música Libre no fue solo un éxito en sintonía. Bueno, ya les hablábamos de las giras que hacía Música Libre a distintas ciudades de nuestro país. Cuando iban a regiones, llenaban los estadios. Isabel Castro, una de las líderes y reina del programa Música Libre, dijo: el programa llegó a su vida por casualidad. Fue una noche de 1971 cuando un amigo de su barrio la invitó a la discoteca Scandal en Vitacura, la primera vez que visitaba una discoteca de esta naturaleza. Su mamá los llevó en su auto y tenía permiso hasta las 12 de la noche. Estando ahí, se acercó un joven a preguntarle si le gustaría participar en un programa juvenil en Canal 7 de baile. Y ella le dijo que bueno, pero no sabía mucho más de qué se trataba. A su primer ensayo, llevó a algunas amigas, entre las que estaban Soledad Echiburú, quien también quedaría como parte del elenco del programa. Luego seguimos recordando más de la historia de Música Libre, porque ahora recordamos también las canciones que fueron gran éxito en este programa. Vamos a presentar al grupo Delirium, grupo musical de rock progresivo, mejor conocido por la canción Yes I Am. Se formó en 1969 con el nombre de Sagittari y con un repertorio beat. El grupo cambió su nombre después de que Ivano Fossati se uniera y reemplazara al cantante Sagittari Riccardo Anselmi a fines del año 70. Desde su primer sencillo Canto di Osana en el año 71, presentado en el Festival de Música de Vanguardia, el grupo obtuvo un éxito inmediato. En 1972, Delirium ingresó al Festival de Música de San Remo con la canción Yes I Am, alcanzando el sexto lugar en la competencia y alcanzando el número uno en el hit parade italiano. Escuchamos precisamente esta canción que también bailaban los lolos de Música Libre, Yes I Am.

La experiencia de música libre para Isabel Castro duró hasta 1973, cuando dejó el programa en medio de una de las giras por diferentes ciudades de Chile que el elenco hacía en los veranos. Tras terminar el colegio, Isabel Castro estudió turismo y trabajó en una agencia de viajes donde conoció a quien sería su marido. Se casó y tuvieron 3 hijos. En 1982 entró a estudiar alta costura y llegó a ser la presidenta de la Cámara Chilena de Alta Costura, mientras mantenía una tienda en el sector Cantagallo en Las Condes, la cual cerró en 2007 cuando falleció su esposo. Hoy, Isabel Castro vive en Santiago junto a su pareja Hernán Fillol y se dedica al corretaje de propiedades junto a su hijo Alejandro. Ella es de ciclos, dijo. Cerré un ciclo cuando me fui de música libre y cada vez que cambié de rubro. Seguimos con los éxitos de música libre ahora con un grande de la canción internacional, Paul McCartney. La canción que vamos a escuchar también, por supuesto, que se bailaba en música libre, Bebop, es el segundo tema del álbum debut del grupo Wings, Will Live, lanzado en 1971. Fue la primera canción del disco en ser grabada el 24 de julio, una de las últimas en ser mezcladas. Y cosa rara, se grabó en mono, no fue en estéreo. Aparte de la versión grabada con la banda completa, también hay una versión acústica e instrumental que se ha convertido en Bebop Link, ubicada hacia finales del álbum. Recordemos que James Paul McCartney es cantautor, compositor, músico, multiinstrumentista, escritor, activista, pintor y actor británico que junto a John Lennon, George Harrison y Ringo Starr ganaron fama mundial en el grupo The Beatles. Paul McCartney nació un 18 de junio del año 1942 en Walton, Liverpool, Reino Unido, y lo escuchamos precisamente con este éxito que bailaban los lolos de música libre, Bebop.

En esta oportunidad hemos hecho un programa especial para salir un poco de lo común, rindiendo un tributo, un homenaje, recordando también lo que fueron las canciones de música libre y ese programa que marcó a muchas generaciones, a muchos jóvenes de la época. Tal como les había contado anteriormente, Música Libre comenzó en diciembre del año 1970 en TVN con la dirección de Pepe Gallinato y la coreografía de la bailarina argentina Mirta Furioso. Inicialmente el elenco estaba compuesto por bailarines del ballet del Teatro Municipal. La entrada de los Lolos fue el resultado de una simple llamada telefónica. Mauricio Basilio recuerda haber estado viendo televisión a los 15 años con sus amigos del Liceo 11, junto a Oscar Lolo Peña y Jorge Romo, cuando vieron Música Libre. Dijo: nos gustaba mucho la música, nos llamó la atención el programa, las niñas, era la primera vez, que había escuchado música por televisión. Entonces el Lolo Peña se

De estudio Stand Free. Esta banda fue muy conocida por su versión del año 72 del éxito musical del sintetizador Moog Popcorn, originalmente grabado por su compositor Gerson Kingsley en 1969. La canción se convirtió en un éxito internacional, vendiendo 1 millón de copias en Francia, 250.000 copias en el Reino Unido y más de 2 millones en todo el mundo. Y los escuchamos precisamente con Popcorn, Palomitas de Maíz.

0: Muy bien, hemos completado ya la primera parte de nuestro programa Conexión de Clásicos y Más. 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Hacemos un breve alto y ya regresamos. Espérenos.
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0: Ya estamos de regreso para continuar con Conexión de Clásicos y Más, un programa presentado por Casa Natural de Aconcagua. 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Muy bien, estimadas amigas, amigos, ya estamos de vuelta para seguir con este programa especial, rindiendo tributo, homenaje a Música Libre. Bueno, ya les contaba que Basilio dejó el programa en el año 73 para irse a Estados Unidos a estudiar cine y televisión en Nueva York. Al regresar, trabajó en Megavisión desde el año 1990 hasta el 2000 y después se dedicó a producción de eventos. Se casó a los 38 años y tuvo 4 hijos. El programa duró hasta 1973.

35 en Canal 7 y tuvo relanzamiento en Tele 11 en el 80 y de nuevo a su casa original en 1981, además de una versión actualizada en el 2001 en Canal 13, que no tuvo mucho éxito, hay que decirlo, donde participaron hijos y sobrinos de integrantes del elenco original. Nuestro próximo invitado, tema que también sonó mucho en música libre, fue el nombre de un dúo de pop germano-británico que cantó la canción How Do You Do en 1972, número uno en el hit parade alemán. A principios de 1972, el dúo holandés Mouts and McNeil tuvo un gran éxito con la canción How Do You Do, cuya versión en inglés la llevó al número 5 en Alemania. El dúo The Windows se formó para una versión cover, integrado por Janet McKinley y Peter Pitrell, quienes en realidad procedían del ámbito del jazz, pero con su voz ahumada era muy parecida. La versión alemana ingresó al hit parade alemán en febrero del 72 y alcanzó el número 1, que ocupó durante 8 semanas. Después de How Do You Do, The Windows lanzó 3 listas más fuera del top 40. Los recordamos con otro gran éxito que bailaban los lolos de música libre. How Do You Do? ¿Cómo estás tú?

Estamos en nuestra conexión de clásicos y más. Hoy recordando el programa Música Libre con Lolas y Lolos de aquella época que doblaban y bailaban los temas que fueron éxito. Otros integrantes como Soledad Echiburú y Mauricio Parada, más conocidos como el Duca, también acapararon las portadas de revistas de la época por su romance. La relación había comenzado un poco antes de que Echiburú entrara al programa junto a Isabel Castro. Habían empezado a pololear antes y terminaron. Cuando el Duca la vio bailando en Música Libre a Soledad, trató de volver conmigo, dice Soledad, quien tenía 14 años en ese momento, y recuerda que ser una pareja popular tenía sus problemas, aunque asegura que eran una pareja de bajo perfil. Debieron superar rumores y admiradores. Ambos siguieron en el programa hasta 1974, cuando terminaron el colegio y se casaron. Juntos tuvieron 4 hijos y se dedicaron a trabajar en retail. Vamos con nuestro próximo grupo, es Michael and the Messenger. Fue un intento de aprovechar la popularidad del grupo The Messenger, formados originalmente en Minnesota como una banda de secundaria. En 1971, este grupo de mensajeros alcanzó el puesto 62 en las listas nacionales de Estados Unidos con Así es una mujer. Y lo vamos a recordar cuando los Lolos de Música Libre bailaban esta canción. That's the way a woman is. Así es la mujer.

Estamos en conexión de clásicos y más, recordando a Música Libre, este gran programa de la década del 70. Bueno, ya avanzando en el tiempo y contándoles parte de la historia de este programa tan exitoso como lo fue Música Libre, en diciembre de 2014, unos meses después de haberse ido a vivir a Guanaqueros a instalar unas cabañas, Mauricio Parada falleció por un derrame cerebral. El mismo año murieron el padre y la madre de Soledad, y al año siguiente le detectaron un cáncer a su hija Catalina, quien falleció en mayo de ese año. ¡Qué tragedia más grande! Un año extremadamente malo para esta familia. Soledad de Chiburú dijo: "La vida me enseñó que hay que vivir con lo que se tiene. A estas alturas estoy feliz, a pesar de todas mis pérdidas. Las mujeres somos fuertes". Otra partida que Soledad dice que lamentó fue la de su compañera de Música Libre, Araceli Muñoz, quien falleció en el año 2019, víctima de un cáncer. Hoy Soledad vive en una de sus cabañas en Guanaqueros, las que también arrienda para turismo. Se dedica a tejer y recibe constantemente las visitas de sus tres hijos y sus seis nietos. Asegura que el contacto con los integrantes de Música Libre se mantiene hasta el día de hoy. Vamos a seguir recordando las canciones de Música Libre, ahora con Gigliola Cinquetti, cantautora y presentadora de televisión italiana. Nació un 20 de diciembre del año 1947 en Verona, Italia. Desde los años 90 trabaja en la televisión pública italiana, la RAI, y la escuchamos con Gira el Amor.

seguimos recordando el programa Música Libre en Conexión de Clásicos y Más. Pocas semanas después de ser entrenado en diciembre de 1970, el programa Música Libre fue cancelado. Las autoridades del gobierno de turno de esa época lo catalogaban como un programa alienante para la juventud, pero los reclamos de los fanáticos hicieron que fuese restituido a comienzos de 1971. Su popularidad no supo de color político, así lo recuerda Francisco Riquelme, quien participó en el programa entre 1971 y 1973, año en que entró a la escuela militar en febrero tras ser expulsado del Liceo 11. Entonces los programas de Música Libre habían sido grabados y aunque él ya no estaba en el canal, sus episodios aún salían al aire. El programa coincidía con el descanso en el casino, en la escuela militar, y todos veían Música Libre. En lo que pasaban en la tele, recordó. Todos me agarraban para el chuleteo, dijo. Cadete, ¿está en la tele bailando?, le decían. Baile arriba de la mesa mejor. Y tenía que hacerles él el show. Su paso por el programa, recuerda Riquelme, le trajo tanto lo bueno de la fama como lo malo. Seguimos recordando otra de las canciones íconos de Música Libre con Rubén Matos, que nació en Buenos Aires el 2 de junio del año 51. Es un cantante que tuvo gran éxito durante los años 70 y fue el cantante de canciones populares como Salta, Salta, Pequeña Langosta y Que la dejen ir al baile sola. Desde muy chico se inspiraba en grandes de la música como The Beatles, Jefferson Airplane y los Rolling Stones. Y escuchamos precisamente esta canción, Salta, Salta, Pequeña

Seguimos recordando el programa Música Libre a través de Conexión de Clásicos y Más. Mirta Furioso y Pepe Gallinato escogían a quienes podían personificar mejor las canciones. La pequeña langosta era tierna, un poco infantil y era la menor del grupo. Así es que la escogieron a ella, María Eugenia Mera Silva, la pequeña langosta, por la canción de Rubén Matos que acabamos de escuchar, y después quedó con ese sobrenombre. Muchas personas no recuerdan el nombre original, pero sí que bailaba esa canción. Cuando ingresó al programa en el año 71, Mera tenía 12 años. Para participar, los productores pidieron permiso a sus padres y tras aceptar, ella se hizo rápidamente conocida por su pelo que usaba hasta la cintura y también por su ropa tan original. Éramos los referentes de la moda. Hoy las tendencias las ves en internet, fácil. En ese tiempo no, así es que imponíamos la moda. Yo me hacía toda mi ropa, blusas, petos, aplicaciones en los pantalones, etc. Y otra de las canciones íconos de Música Libre fue esta, que trae Liliana Esther Maturano, conocida por su seudónimo Tormenta. Cantautora argentina, comenzó a escribir canciones desde los 12 años. Nació un 15 de diciembre del año 1952 en Buenos Aires, Argentina. Desde niña le gustaba cantar y componer canciones, pero no imaginaba una carrera profesional. Estudió 2 años de piano y comenzó a cantar y componer sus canciones a los 12 años. Fue una excelente estudiante y después de salir del colegio se dedicó por entero a la música y la escuchamos con Vagabundo Vuelve.

Continuamos en nuestro programa Conexión de Clásicos y Más, recordando a Música Libre. Tras el final de Música Libre en 1975, Vera Silva siguió a Gallinato y Furioso a hacer otro programa musical en Canal 9 llamado Viva Mi Música, y después a Sábado Gigante. Cuando terminó el colegio, estudió locución, secretariado y diseño de vestuario, tras lo que trabajó en diferentes compañías de moda en Chile y España, donde vivió del 2003 al 2011. Hoy, Vera Silva se dedica a su emprendimiento Cosi Casa, donde diseña y hace artículos para el hogar, y vive en Santiago junto a su esposo Patricio Beitía, con quien se casó en el año 2019. Otro de los integrantes, Juan Pablo de la Cerda, con 17 años, ingresó a Música Libre en el año 71. Era solo algo que había oído hablar, dijo él, pero nunca había visto el programa. Entonces, sus compañeros de colegio, Mauricio Basilio y Francisco Riquelme, lo invitaron a entrar. Gallinato y Furioso me dicen: ya, mañana firmas el contrato. Y bueno, yo necesitaba las lucas. A los 17 años, y era que no. Yo ya estaba viviendo solo, trabajaba para poder comer, pagar una pieza y tenía que ir al colegio. Era una necesidad. Y si podía ganar lucas bailando, cuanto mejor. Después de grabar, De la Cerda se iba a esquiar para escapar de la fama, dice. Recordamos otra canción que bailaban los lolos de Música Libre, y la trae Sian, grupo musical Beat, inicialmente formado por músicos ingleses y luego también por italianos activos entre la segunda mitad de los años 60 y los 80. Formados en su ciudad natal, Brixton, a finales del 64, Sian llegó a Italia el 19 de junio del año 1966 por invitación de Alberigo Crosetta, quien los llama para una serie de actuaciones en el Piper Club, para convertirse a finales del mismo año en el apoyo de la banda Patti Pravo, que habían conocido en el local. En 1972 grabaron la canción Mama Papa, cover de una canción del grupo holandés Cardinal Point, y los recordamos con Mama Papa.

0: Otra de las integrantes de Música Libre fue Maricel, que se casó y tuvo su primer hijo, Gonzalo, a los 19 años. Luego se separaría. Estudió locución y fue locutora en el canal Chilevisión. Otra de las integrantes, Maricel Zúñiga, vive en Las Condes con su esposo Carlos del Campo, con quien ya lleva casi 40 años de relación. Tiene 6 nietos, un niño y 5 niñas. Dijo, parece que fue ayer cuando estábamos bailando. Maricel se toma un segundo antes de seguir y luego dice, la vida ha pasado. Y vaya que ha pasado, dijo, en medio de un suspiro. Con esas últimas palabras de la bailarina Maricel Zúñiga, nosotros estamos llegando al final de otra conexión de clásicos y más, donde hoy hemos hecho un programa especial recordando Música Libre de la década de los 70, cuando cada tarde de lunes a viernes a eso de las 6:30 comenzaba a sonar la música y comenzaban a bailar los lolos las canciones en esas incipientes coreografías a través de la Televisión Nacional de Chile. Gracias, gracias y nos vemos en un próximo programa. Pásenlo bien. Chao, chao.
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10: Radio Trasandina AM 1500 le indica la hora.
11: Las 6:13.

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1: Genoma, ¿cómo les va? Saluditos. Oye, qué bien, pues gusto saludarle para toda mi gente maravillosa. Ya estamos comenzando una nueva edición de este programa Invasión Norteña, aquí en Radio Trasandina 1500 AM. Bienvenidos, soy Jaime Mora, el cuate regalón. Échele, compadre, cómo se viene la rola a continuación para saludar a mi gente linda que ya está en la sintonía.

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Sigue la buena música, sigue las canciones. Ahí está hora de la jornada, por supuesto. 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Estamos con Invasión Norteña a través de Radio Trasandina 1500 AM.

Casa Natural de la Aconcagua le está acompañando a esta hora. Gentileza a ellos, estamos junto a Invasión Norteña a través de Radio Trasandina en dos horarios, en la mañana, muy temprano, de 6 a 8 de la mañana, y luego estamos de 18 a 21 horas. Dos horarios para compartir con usted a través de Radio Trasandina AM para todo el Valle de la Aconcagua. Gracias, gracias a ustedes que nos escuchan, nos sintonizan. Saludo a la comuna de Los Andes, a Curimón, Tocornal, Rinconada, Los Andes, Los Villares, Los Placeres, El Guape, Calle Larga, San Vicente, Caldera, Caldera Nueva, Caldera Vieja, Los Tomillos. Y también, por supuesto, Pocuro, Valle Alegre. Saludos cordiales para ustedes a esta hora junto a Radio Trasandina e Invasión Norteña.

¿Qué bellas canciones tenemos a esta hora, estimado Max? ¿Eh? ¿Qué bellas canciones? Toda la música del país del norte en Invasión Norteña. Un programa que ya tiene varios años al aire aquí en Radio Trasandina 1500 AM. Invasión Norteña, échale.

Queridos amigos, como siempre, la música, las canciones a través de la Radio Trasandina 1500 AM, tu programa. Échele, compadre, está Max ahí la puesta en el aire, eligiendo, seleccionando las canciones que usted quiere escuchar, ¿verdad? Póngale, vamos con la siguiente rola.

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2: En Radio Trasandina le indicamos la hora.
6: Las 7:04.

Siga usted la sintonía a esta hora en Invasión Norteña. 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Continuamos aquí en Invasión Norteña, a esta hora, junto a la música del país del norte, la música ranchera. Soy Jaime Mora, el Cuate Regalón, y este programa está hecho con cariño para ustedes.

Saludar siempre es grato para mí, pues saludarle a cada uno de ustedes. Sé que se ponen un poco envidiosos cuando no los saludamos, así que voy con saluditos, por supuesto, para el sector Pedroso, para Juan 23. Saludos cordiales, saludos grandes para ustedes, pues. Para el Patagual, para el Chepical, Santa Filomena, para Jagüel, para Jagüelito, El Pino, La Higuera, El Zaino. Saludos cordiales a esta hora a través de la radio Trasandina 1500 AM y a través de Invasión Norteña, gentileza de Casa Natural de la Aconcagua, en calle Papudo 155 en la ciudad de Los Andes.

qué bellas canciones, qué linda música tenemos para todos ustedes a través de la 1500 AM. Saludar, por supuesto, a toda nuestra gente que está en sintonía diario. Saludos cordiales para Catemu, Yay Yay, Santa María, para Panquehue. Para Santa María, saluditos cordiales para ustedes, ¿eh? Ahí en San Fernando, El Tambo, calle Uribe, población Huerta, El Castillo. Saludos cordiales a esta hora, por supuesto, a través de Radio Trasandina 1500 AM en Invasión Norteña.

Lindas canciones, linda música a esta hora. Soy Jaime Muera, el Cuate Regalón, y te acompaño en dos horarios a través de Radio Trasandina 1500 AM. Recuerda que estoy muy tempranito, ya de 6 a 8 de la mañana, y luego en la tardecita de 18 a 21 horas. Jaime Muera, el Cuate Regalón, Invasión Norteña por Radio Trasandina 1500 AM.

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Qué bellas canciones, qué linda música a través de Radio Trasandina, Invasión Norteña, un programa que ya tiene varios años, con dos horarios acá en Radio Trasandina, 1500 AM, en la mañana. Estamos muy tempranito, de 6 a 8 de la mañana, y luego en la tardecita también estamos junto a usted para compartir la música del país del norte, de 18 a 21 horas. La música, las canciones, a esta hora, junto a nuestro amigo Max, programando las mejores canciones aquí en Radio Trasandina, 1500 AM.

Ay, Dios mío, quiero saludar a la Pampilla, el Tranque Seco, el Castillo San Esteban, la Fonsea, la Florida, Campos de Humada, la Bandurria, Cariño Botado, el Ingeral, San Miguel, San Francisco, los Chacalles. Saludos cordiales a esta hora en Radio Trasandina M en Invasión Norteña. Soy Jaime Mora, échele compadre la siguiente.

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